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1: Olvídate de ella. Es peligroso. ¿Ya viste? Es el juguetito del patrón. Gracias, amigo.

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Pakistán, si se hicieron anarquistas, no fue por casualidad. Buenaventura Durruti, Ascanso García Oliver, llamados los solidarios para despreciar el poder.

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